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0: Lástima que los que vamos a terapia somos los que jamás hubiésemos necesitado ir. 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

Porque dicen que hay que estar mirando siempre al futuro y hay que vivir el presente, pero a nosotros nos encanta, más que mirar al pasado, escuchar el pasado y aprender mucho de él. Nos encanta la música del pasado, nos encanta el pasado, escuchar el pasado y aprender mucho de él. Nos encanta la música del pasado, nos encantan los oldies y nos

0: encanta mirar al pasado, que nos encanta mirar, bueno, pues hacia atrás y escuchar la música del pasado, pero fíjate, si mezclamos en este lunes 20 de julio, en esta edición veraniega de 2026, la gran música y las grandes canciones de Joaquín Sabina con el genio, el desaparecido Robe, bueno, pues nos sale una genial canción como este, Calle Melancolía, con el que te digo a esta hora, hola, hola, feliz verano. Feliz verano y bienvenidos al año 1985.
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0: Y nos vamos con los pájaros carpinteros del espacio. Bienvenidos.
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Venden pastillas para no soñar. Pastillas para no soñar, una de las grandes canciones que aparecían en el álbum de Joaquín Sabina llamado Física y Química. Y ahora, Only Time, Enya. Es el momento perfecto para subir el volumen. Yo que tú lo haría.

0: Nuestras canciones no tienen fecha de caducidad y esta, de hecho, suena como el primer día. Pero realmente, esta canción, su primer día fue en el año 1984. Hemos gritado con ellos. Shout, Tears for Fears.
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0: Que no caigan tus lágrimas porque se acaba la canción de Woman and Woman, que así se llama. Lágrimas. Esta canción se bailaba en todas las pistas de baile en el año 1988 con la producción del gran Chris Buckley.
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con un videoclip increíble, incluso con la colaboración de muchos actores, entre ellos el jovencísimo por aquellos años Macaulay Culkin. Este Black or White de Michael Jackson nos ha ayudado a abrir un nuevo bloque de éxitos del recuerdo que viene cargadito de grandes canciones noventeras. Te estoy avisando, solo de los 90.

0: All I Wanna Do, la canción con la que conocimos a una jovencísima Sheryl Crow, con un vídeo también muy pero que muy bueno, ya que hacíamos antes referencia al videoclip de Michael Jackson de ese Black or White. Aunque eso sí, si Michael era el rey del pop, la reina del pop es ella. Y claro, este videoclip también mandaba lo suyo. Oye, hablando de todo un poco, ya sabes que tenemos un canal en YouTube y que en nuestro Twitter oficial subimos un montón de vídeos, entre ellos este de Madonna, llamado Vogue.
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0: Y en este bloque de éxitos del recuerdo no podía faltar ella. Si escuchábamos a Michael, a Madonna y a Sheryl Crow, ahora nos hemos parado en este trueno musical llamado Natalie Imbruglia. Hemos recordado su One Hit Wonder, Term, aunque Natalie, además de cantante, también es actriz y ha hecho muchas películas, entre ellas una con el mismísimo Mr. Bean.
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Nos encanta viajar atrás al pasado junto a ti, eso sí, marcharnos al año 1981 para recordar este grandioso éxito del señor Mano Lenta, o lo que es lo mismo, Eric Clapton.

fíjate que en aquel año 1981, pues él peleaba con gente tan buena como los Journey, como George Harrison, como Diana Ross, como, ¿qué te voy a contar yo? El mismísimo Bruce Springsteen. Pero es que esa canción del mismísimo Eric Clapton, Mano Lenta, llegó a ser uno de los grandes números uno de aquel verano del año 1981. Del 81, mira, lo hemos nombrado antes. Él tuvo un éxito, pero vámonos al disco Born in the USA. Hablamos del genio Bruce, del boss, el jefe, que llega con este Darlington Country. Así arrancamos la segunda hora en este lunes 20 de julio. Es un buen lunes porque suena la música del recuerdo.

Esto es un gran clásico, es el Love is in the Air. Esto sonaba en todo el mundo en la década de los 70, para ser exactos, en el año 1977. El amor está en el aire. Love is in the Air.

desde el álbum Secrets, publicado en el año 1996 y con la producción de Cara de Niño. Toni Braxton presentaba este Unbreak My Heart en el año 1996.

Es la canción perfecta para hacer compras, ¿verdad? La canción para irse de shopping y recordar grandes éxitos. Esta es la canción This Is Sam de Shop Shop, con ese beso y esa producción de Pedro Asher en esta gran canción de Cher, que aparecía como banda sonora original de una genial película en el año 1990.

0: How Do You Do, ellos te preguntaban que cómo estás, los chicos de Roxette. Esto fue número uno en todo el mundo en el verano del año 1992.
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Hay canciones que están ahí grabadas en tu mente y que cuando las vuelves a escuchar en la radio, ¿verdad? Notas esa sensación. Pues me alegro si has conseguido esa sensación con este gran tema, Two Steps Behind, de la banda Def Leppard, que da paso en este bloque de éxitos del recuerdo a otra gran balada que aparecía en un álbum llamado Pornography. Hablamos de Extreme. Esto que ya suena se llama More Than Words.

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0: Escuchamos dos geniales versiones acústicas, dos grandes baladas. Por un lado, el Two Step Behind de Def Leppard y luego Extreme con su More Than Words. Y hemos roto la baraja y lo hemos hecho a lo grande con una de las grandes canciones de la diva Whitney Houston, I Wanna Dance With Somebody.
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0: Bueno, pues llegó el momento. Sí, sí, no queremos, nunca queremos que llegue este momento, pero bueno, llega todos los días a esta hora y es cuestión de que en este lunes veraniego vayamos recogiendo ya nuestros discos y te vayamos dejando ya en compañía de nuestros compañeros que ya se encuentran por aquí preparados para que la radio continúe. Bueno, de hecho, ya sabes, esta radio está contigo las 24 horas del día. Nosotros volvemos eso dentro de muy poquito, el día de mañana a la hora de siempre, aquí en el dial de siempre, con nuevas canciones y con mucho verano por delante. De hecho, fíjate tú por dónde. Me despido con una de esas canciones míticas de el verano. Seguro que la bailaste. Disfrútala. Nos vemos mañana con más recuerdos aquí en tu radio de siempre, a la hora de siempre. Hasta mañana. Que la música y los recuerdos siempre os acompañen en mucho más este verano.
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¡Claro que sí! Bueno, pues esa es la resaca emocional, sentimental. ¿Y cómo estamos esta mañana después de este partidazo sublime, superiores, desde el principio hasta el fin, jugando solos España contra ningún equipo que no se vio por ninguna parte? Enhorabuena, ¿eh? La Roja demostrando que un país unido siempre consigue lo que quiere y se propone. Y aquí estamos de celebración, claro, y de vuelta a la rutina y contigo, Energética, Energética. ¿Qué tal? ¿Cómo has pasado la semana? Espero que muy bien. Una servida de vacaciones y vuelta, ¿no? Contigo para disfrutar de la mañana juntos, si tú quieres, del despertar, como siempre, aquí en Buena Energía. Ya sabes que tenemos música, canciones, diversión, entretenimiento y sobre todo las secciones diarias como Curiosity. Entra solo unos minutos y a partir de las 9 el tema del día. ¿Qué te puedes imaginar, no? ¿De qué va a ir? Pues venga, empezamos el lunes 20 de julio recordándote también las formas de contactar con nosotros, el 925-20-9190 por teléfono, llamada, o bien por WhatsApp al 622-225-529. También muy pendientes de todo lo que escribes en redes sociales, en Facebook el perfil de Buena Energía, en Instagram ursu.pe. Así que venga, vamos a por el lunes 20 de julio.

playa y el sol. 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

0: campeona del mundo por segunda vez. Hoy hemos sufrido, ¿eh? Sufrimos bastante, sobre todo con esa anulación de dos goles. Uno de ellos clarísimo, que era, vamos, que el de Williams, que tenía que haber sido gol, gol, gol, como fue. Pero bueno, aún así, ahí estamos, campeones, campeones del mundo. Claro que sí, que viva España. Hoy tocaba Manolo Escobar para abrir el programa de hoy desde el lunes 20 de julio. Y también nos lo pedía Víctor desde Miguel Esteban, para ti, que está tan feliz y contento como todos.
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0: Y ella nos ha dado mucha suerte. Sí, ya lo hizo con el Waka Waka en 2010 y ahora la segunda estrella con este Dai Dai.

0: descanso en la mitad, entre el primero y el segundo tiempo. La final del Mundial se convierte en una Super Bowl, Shakira, Coldplay, BTS, Dudamel y muchísimos más en ese espectáculo, ¿eh? Este Dai Dai, el vestido llevaba 200.000 cristales para brillar en la final de la Mundial. Y nos dio suerte y brillamos también nosotros. Ahora Curiosity.
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0: Venga, pues vamos a curiosear ya con todas estas cosas que tenemos por contarte hoy, en este lunes 20 de julio. Vamos a empezar por... Confirmado, estas son las 5 ciudades en las que mejor se vive del mundo. Lideran el índice global de habitabilidad 2026 gracias a su seguridad, sanidad, educación y calidad urbana, convirtiéndose en referentes del bienestar. Y te los voy a contar cuáles son, a ver si hay alguna que sea de España, ¿no? Aunque este año desciende hasta la quinta posición, Zúrich, que continúa situándose entre las mejores ciudades del mundo para vivir gracias a una combinación de eficiencia, seguridad y un acceso privilegiado a la naturaleza. La ciudad suiza se ha convertido... Ha convertido esa puntualidad y la organización en parte de su identidad cotidiana. Su sistema ferroviario es uno de los más eficientes del planeta y permite también conectar rápidamente tanto en el centro urbano como con el resto del país, a orillas del lago de Zúrich. También la ciudad combina tradición alpina, gastronomía contemporánea y una elevada calidad ambiental. Como Suiza pertenece al espacio de Schengen, los ciudadanos españoles pueden acceder con DNI o pasaporte para estancias de corta duración. Venga, también... Encontramos con la misma puntuación global que Melbourne, Sydney, que ocupa la cuarta posición gracias a sus excelentes indicadores en sanidad y educación. Su calidad de vida se apoya en una combinación poco habitual entre una gran metrópoli internacional y un entorno natural dominado por playas, bahías y parques. Los desplazamientos diarios se realizan mediante una red integrada de trenes, ferries y autobuses que conectan los distintos barrios con facilidad. Vivir junto al agua tiene un precio, ya que el mercado inmobiliario es uno de los más caros del país, especialmente las zonas más céntricas. Ahí está Sydney en el cuarto lugar. Melbourne en el 3 alcanza la tercera posición gracias a una de las puntuaciones más altas del índice en cultura y medio ambiente. La ciudad australiana destaca por su diversidad, su ambiente creativo y una oferta cultural que se refleja tanto en sus museos como en sus festivales, galerías o mercados urbanos. Su red de transporte combina trenes, suburbanos, tranvías y autobuses que facilitan los desplazamientos diarios. Vamos, en segunda posición está Viena, Austria. Tras liderar la clasificación durante varios años, Viena mantiene la segunda posición gracias a sus excelentes resultados en sanidad y educación. La capital austriaca continúa siendo uno de los mejores ejemplos de cómo una gran ciudad puede ofrecer servicios públicos de alta calidad sin renunciar a un ritmo de vida más tranquilo. Su extensa red de metro, tranvías y autobuses permite desplazarse fácilmente por toda la ciudad, mientras que su política de vivienda pública ayuda a moderar el impacto del mercado inmobiliario. Y en el número uno, pues no va a haber ninguna ciudad española. Esta es Copenhague, Dinamarca, por segundo año consecutivo. Copenhague ocupa el primer puesto del índice global.

0: global de habitabilidad gracias a sus puntuaciones máximas en estabilidad, educación e infraestructuras. La capital danesa ha construido un modelo urbano donde la calidad de vida gira alrededor de la sostenibilidad del espacio público y la facilidad para moverse por la ciudad. Bueno, a ver si en algún momento se cuela alguna ciudad española, ¿no? Por lo menos. Pero va a ser que este año no. Hay una nueva especie de mono con labios naranjas que fue descubierta en el corazón de África. ¡Sí, sí! El primate de pelaje negro fue detectado y fotografiado oculto en las altas copas de los árboles de la densa selva tropical en el Parque Nacional Lomami, en la región centro-oriental del país. Los conservacionistas que trabajan en la región reportaron haber visto al curioso animal por primera vez en 2008, pero solo lograron tomar una foto borrosa. Después de otro avistamiento 10 años después, un equipo internacional emprendió la búsqueda y el estudio del mono, revelando que se trataba de una especie previamente desconocida. Esta es solo la quinta especie de mono africano descubierta en los últimos 75 años. Oye, qué curioso, ¿eh? Que sigamos descubriendo especies nuevas, esta vez de un mono, ¿eh? De un mono.
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0: De labios naranjas, que fue descubierta en el corazón de África.
1: Cierto.
0: Pregunta, ¿por qué llevamos un anillo de boda? La historia de un símbolo que nació sin romanticismo ninguno. Este impresionante anillo se utilizaba como alianza de compromiso de boda, una tradición que no se consolidó hasta el siglo III después de Cristo. El pequeño tamaño del aro sugiere que se entregaba a una joven prometida o novia, pero su peso implicaba que la pareja podía permitirse valiosas joyas de oro según el tamaño y el peso, ¿verdad? El matrimonio es una de las instituciones más antiguas del mundo, desde el sindur o bermellón, que el novio aplica en la raya del cabello de la novia en la India, hasta el intercambio de un colgante de Pounamu como símbolo de una unión y continuidad familiar en las ceremonias maorí de Nueva Zelanda. Cada cultura ha desarrollado sus propios símbolos de compromiso conyugal, aunque sí hay uno que ha trascendido fronteras y épocas por encima de todos. Es el anillo de boda, una pequeña joya en tamaño pero no en valor social, cuyo origen se remonta miles de años atrás y cuyo significado no siempre fue el prometerse amor eterno, ni mucho menos. Es difícil datar con precisión el origen del anillo de matrimonio en las civilizaciones antiguas, aunque se cree que pudo haberse originado ya en el antiguo Egipto. Las muestras más antiguas de las que se tienen constancia pertenecen al tiempo de los romanos, para que el anillo simbolizaba esa unión de una pareja unida en matrimonio. Pero no como una muestra de amor romántico, sino como un auténtico acuerdo legal entre ambas partes. El anillo que recibía la mujer, tradicionalmente hecho de hierro, era un símbolo de estatus y pertenencia, una manera de anunciar públicamente la transición de quien tenía el control sobre ella. Primero su padre y después su esposo. Ya en los anillos romanos posteriores empezaron a aparecer inscripciones en el interior con apelativos afectuosos como miel. Luego se fue integrando también en el mundo cristiano y judío. Los anillos se integraron en la cultura cristiana al mismo tiempo que el matrimonio, ya en el siglo XII, cuando la Iglesia Católica incluyó el matrimonio como un sagrado sacramento. En este momento, cuando algunos historiadores creen que nace también la separación de dos joyas distintas, el anillo de compromiso como promesa de matrimonio y la alianza de boda con la culminación de la ceremonia católica. Aunque los cristianos no son los únicos que la incorporaron en la Edad Media, ya que también los judíos empezaron a colocar en el dedo de la novia una joya. Bueno, pues ahí está como curiosidad, ¿no? ¿De dónde nos viene lo del anillo de bodas? Y vamos a hablarte ahora del signo del zodiaco más terco. Este es el ranking astrológico que revela quién insiste más y quién cambia de opinión fácilmente. Vamos a empezar en ese ranking por los Tauro, hombre, cabezones como yo solos. Suele ocupar el primer lugar entre los signos considerados más cercos dentro de la astrología. Las mujeres nacidas bajo este signo suelen ser descritas como personas firmes, constantes y con una gran seguridad con decisiones, igual que los hombres. Su conexión con la estabilidad hace que prefieran mantener aquello que conocen antes que realizar cambios inesperados. Esta característica puede convertirse en fortaleza cuando se trata de alcanzar objetivos, pero también puede hacer que le cueste aceptar nuevas ideas o modificar sus planes. Están los Leo también, orgullosos y gran seguridad personal. Es otro de los signos que suele asociarse con una personalidad fuerte y una gran resistencia a cambiar de opinión. Suelen destacar por confianza, liderazgo y deseo de actuar siguiendo sus propios criterios, lo que puede hacerlos parecer difíciles de convencer. Su carácter decidido nace muchas veces de la seguridad que tienen en sus capacidades. La terquedad de Leo suele estar relacionada con el orgullo personal y la necesidad de sentirse valorado. No siempre significa que rechace los consejos, sino que suele necesitar comprender las razones detrás de una propuesta antes de aceptarla. Están los Escorpio también, que suelen aparecer entre los signos con mayor tendencia a mantener sus ideas con firmeza. Son descritos en la astrología como personas intensas, decididos y con una gran capacidad para analizar cada situación antes de tomar una postura definitiva. Cool. Cuando Escorpio considera que una decisión es correcta, puede mantenerse firme durante mucho tiempo. Su carácter reservado y su confianza en su propio criterio hacen que no siempre acepten fácilmente las opiniones externas, especialmente si sienten que alguien intenta presionarlos. Y acabamos con Capricornio y Aries, que también están en este ranking de los más tercos, considerado uno de los signos más constantes y disciplinados del zodiaco. Suelen caracterizarse por tener metas claras y una gran capacidad para trabajar hasta conseguir aquello que desean, aunque esto implique mantener una postura firme. Aries, su energía y deseo de avanzar rápidamente hacen que no siempre tenga paciencia para esperar explicaciones largas o considerar demasiadas alternativas. Cuando tiene una idea clara, suelen defenderla con entusiasmo y pueden insistir hasta demostrar que su elección era acertada. Venga, también está Acuario, que ocupa posición intermedia en este ranking porque su terquedad suele relacionarse más con sus ideas que con sus emociones. Sí. Valora mucho la independencia y puede mantenerse firmes cuando defienden algo importante. Libra, que se ubica también en posición media dentro del ranking, terquedad, porque aunque pueden defender sus opiniones, también tiene una fuerte necesidad de encontrar acuerdos. Suelen valorar la armonía y prefieren analizar diferentes puntos de vista antes de tomar una postura definitiva. Géminis, se consideran de los más adaptables del zodiaco debido a su curiosidad y facilidad para explorar diferentes perspectivas. Tienen una mente abierta y pueden cambiar de opinión cuando encuentran nuevos argumentos. Están los Virgo también en la otra parte, contraria a la terquedad. Se asocian con personalidad analítica y perfeccionistas, pueden parecer tercos porque suelen confiar mucho en su capacidad de observar detalles, organizar situaciones y encontrar soluciones prácticas a los problemas, pero su resistencia a cambiar de opinión suele aparecer cuando consideran que han realizado el análisis cuidadoso. Aquí estamos los Cáncer también, no suelen ser considerados uno de los signos más tercos en general, pero pueden mostrar una gran resistencia cuando están involucrados sus sentimientos o aquello que consideran importante para su seguridad emocional. Suelen tener una fuerte conexión con sus recuerdos y valores personales. Ay, somos intensitos, sí. Sagitario se encuentran en los signos menos tercos del zodiaco debido a su naturaleza aventurera y su deseo constante de descubrir nuevas experiencias. Piscis ocupa el último lugar del ranking de terquedad porque, según la astrología, es uno de los signos con mayor capacidad para adaptarse a las circunstancias. Suelen caracterizarse por sensibilidad, imaginación y disposición para comprender diferentes puntos de vista. Y así acabamos ya las efemérides. Llegamos a un 20 de julio de 1969. Estados Unidos consigue el primer alunizaje de la historia de la humanidad. También 20 de julio de 1944 se ejecuta la operación Valquiria, el atentado fallido contra Adolf Hitler en la recta final de la Segunda Guerra Mundial. También se colocaba la primera piedra de la Catedral de Burgos en 1221, un 20 de julio.
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0: Hoy celebramos el Día Mundial del Ajedrez. También el Día Internacional de la Luna, el Día del Amigo, el Día Mundial de las Piruletas. ¡Qué ricas, oye! Y también tenemos el santo de Librada, Casia, Severa y los santos Pablo de Córdoba, Elías y Aurelio de Cartago. Pues hasta aquí llegamos con Curiosity por hoy, ¿eh? Teníamos todo esto que contarte. Mañana más y mejor.

0: nos vamos a la primera pausa publicitaria de la mañana. Eso sí, a la vuelta, no te preocupes, que seguimos de celebración. Sí, gritamos gol tres veces, aunque solo nos valió una, ¿eh? Pero bueno, lo importante es que aquí estamos, victoriosos y vencedores. Pues estará ese No hay dos sin tres y también Scandic de Quevedo. Aunque es verdad que es la graciosa la que está celebrando los goles de España. Venga, que volvemos enseguida con buena energía y toda esta música hasta ahora.
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sucede una tercera vez. Bueno, pues esa es nuestra próxima fijación, ¿no? Para... Pero tendremos que esperar 4 años más para ver si no hay 2 sin 3. Ahí es la canción también que conformó Cali el Dandy junto a David Bisbal. Y hace unos cuantos añitos, ¿eh? Como Yo te esperaré o ese gol, precisamente en el año 2012. Esta canción. 2012, ¿eh? Ha llovido desde entonces. Esta canción es para Diego de Horcajo de Santiago, que nos la pedía por WhatsApp al 622-225-29, que además me ha dormido poquita cosa, ¿verdad? Que ayer tanta celebración, y hoy tenemos que dar el callo y trabajar, que es lunes, empezar semana. También le ha pasado a Paula de Yecla, que nos pedía Quevedo, Scantic.

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1: Bueno, pues ya está preparando Quevedo, está preparando esos Movistar Arena, por lo menos cuatro fechas, ¿eh? El 9, 10, 11 y 14 de abril del 2027, ¿eh? Promete ser uno de esos conciertos importantísimos para el próximo año. Y también la final del Mundial en Nueva York, que todos bailaban al ritmo de Quevedo. Los espectadores fueron recibidos al ritmo de Quédate en la entrada del estadio, pero también sonó, te decíamos, La Graciosa y otras canciones más que han formado parte de esos himnos para celebrar los goles. La Graciosa, ¿verdad? Bueno, pues aquí poníamos Scandic, otro de los temazos del último trabajo discográfico del canario, Quevedo. Y ahora nos vamos a ir hasta Quintanar de la Orden, a ver qué se cuentan nuestros chicos de la fábrica. Buenos días, buenos días. ¿Qué tal? ¿Cómo estáis? Espero que muy, pero que muy bien. Seguro que más de uno contento y feliz, ¿verdad? Por todo lo que significa, pues, ser campeones, campeones del mundo. Y Alberto, lo que nos pedía esta mañana era la canción, dice: buenos días, Úrsula. Vamos con este, ¿cómo? ¿Cómo en este jueves de curro? ¿Cómo jueves? Después de este domingo tan espléndido que nos dejó la selección, pero es lo que toca, volver al curro. Vamos a mandarle un saludo a los chicos de la fábrica y a ver si nos puedes poner American Idol de Green Day. Muchas gracias y un saludo. Pues aquí sonando para todos. A disfrutar del día.

lanzamiento con el que siguen conservando la energía, su energía característica. Presentando su nueva canción y reafirmando su espíritu más combativo. Están de vuelta la banda que conecta con varias generaciones y permanece intacta después del tiempo. American Idol, Green Day. Venga, y ahora vamos a quedarnos con Marc Anthony. Cambiamos de estilo y de tercio. Dice, buenos días, guapa, ¿qué tal las vacaciones? Venga, que ahora le toca a ella irse, ¿eh? Por tierras galegas, qué maravilla. Venga, pues Marc Anthony sonando. Este valió la pena, por supuesto, después del sufrimiento y de esas jugadas inmejorables. Y al final el triunfo.

0: Tráeme una agüita ahí. Tengo sed. ¿Qué quieren? ¿Qué quieren?
1: Pues qué bonito cuando se unen por una buena causa. Como ayer el equipo, ¿eh? Toda España junta. Es así, es como se hace la fuerza siempre. Marc Anthony, Ricardo Montaner y Faith encabezan el concierto benéfico Unidos por Venezuela, eso me refería. Cuando hay que ser solidarios, pues ahí están muchos artistas los primeros para hacerlo, ¿eh? Será el próximo 16 de agosto en Miami. Un evento donde todo lo que se consiga irá destinado a recuperar Venezuela después de ese desastre natural. En el coche, que ya he puesto la canción de Dai Dai, no podíamos ponerla de nuevo, igual que la de Que Viva España, que también nos la pedían por aquí. Pues vamos a escuchar ya mismo a Juana también, que nos pedía la canción de Que Viva España, de Manolo Cobar, nuestro querido Manolo, que siempre está en todo, ¿verdad? Hasta las celebraciones.
2: Buenos días, Úrsula.
1: Buenos días, Juana.
2: Vamos con energía.
1: Di que sí, que no nos falte nunca.
2: Y muchas felicidades a todos los españoles.
1: Di que sí.
2: Que nos lo hemos merecido.
1: Hombre, por supuesto,
2: y quisiera saludar a mi cuñado Juan, mi cuñado Loli, mi cuñado José y mi cuñado Luis. Y ponerle la canción a todos los españoles de Manolo Escobar, de Viva España.
1: Claro que sí.
2: Que nos lo hemos merecido.
1: ¡Hombre!
2: ¡Viva España!
1: ¡Viva, hombre, viva! Bueno, pues como ya lo habíamos puesto, nos ha pedido una segunda canción, igual que para estas niñas guapas que van en el coche, que también me pedían la canción de Dai Dai. De hecho, vamos a poner esa nota de audio que me decía así lo siguiente. A ver, mira, aquí está.
3: Hola, Úrsula. Somos campeones.
1: Somos
3: Quiero
1: campeones.
3: Quiero que me pongas la canción Dai Dai para celebrarlo.
1: Bueno, pues vamos. Y un beso.
3: Un beso.
1: Venga, pues para Abril, para Vera, para todos los demás, va la canción de Aitana, que también se ha celebrado. Se ha celebrado siendo superestrellas, o por lo menos teniendo una estrella más, ¿eh? A partir de ahora, campeones del mundo, ¿verdad? Venga, para ti, Vera, para ti, Abril,

Aitana y Superestrella, la canción que escucha la selección y 25 millones de personas en todo el mundo, ¿eh? ¿Por qué suena cuando España gana? Pues se ha convertido, como te digo, en una canción que salió a la luz en mayo del 2025 y forma parte de una biblioteca musical que ha conformado la FIFA según las peticiones de cada selección, incluida la española. Bueno, pues dicen por ahí que quizá esté hoy en la celebración y que tendrá lugar esta tarde mismo en Madrid. Y después de Aitana Superestrella vamos a quedarnos con Elena Zara. Y ese siento que ya llegó la hora de irnos a hacer la pausa de las 9 de la mañana. Finalizar así la primera hora de buena energía, pero recordándote que a partir de las 9 llegamos cargados con una hora más. Música, diversión, entretenimiento. Y tú, energético, energética, que no nos faltas nunca. Gracias. Mira, para ti, Juana, y para todos tus familiares.

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0: pasado unas buenas vacaciones, ¿no? Lo digo por aquellos que tienen la suerte y son afortunados de irse, de empezar hoy. Buenos días, Úrsula. ¿Nos puedes poner la canción de Asturias de Melendi? Os escuchamos de camino a Asturias. Gracias. Venga, pues para Juan Pablo, María y el perrito Tom. A disfrutar mucho, muchísimo.
1: De los cielos como tú, del jardín de Adán y Eva estaba en territorio azul. Yes.
0: Y así, pues se va con buena energía, ¿verdad? Empieza las vacaciones de otra manera. Melendi, el cantante español de 47 años, que hablaba también sobre sus adicciones a los comienzos, pues en la juventud, ¿verdad? Divino tesoro. Que se ha enfrentado a diferentes momentos muy complicados de su vida y ha reconocido que ha superado problemas de todo tipo. Pues eso es lo importante, salir hacia adelante y airosos. Y aprender, que eso siempre es la mejor lección de la vida.
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0: Enseguida nos quedamos con el tema del día, con el momento que tenemos para disfrutar también, regalándote esa camiseta y ese sombrero de la radio, pero antes vamos a seguir disfrutando. Lo disfruto, ¿no? Disfruto. Carla Morrison. Quique seguro que disfrutó mucho anoche, igual que todos los demás.

0: Eso no le hace falta mucho más. Una cantante que dice que una cosa es que tú digas que no quieres ser madre y otra cosa es que te digan que no puedes ser madre. La intérprete que se ha vuelto a virar con la canción Valentina en TikTok, más de 600.000 publicaciones con el audio, no se apresura en sacar nuevo trabajo discográfico. Pues acabamos de escuchar con ese disfruto, porque hay que disfrutar la vida, y nos ha hecho disfrutar también de su voz increíble. Y ahora lo que te voy a hacer disfrutar es el tema del día, para llevarte esa camiseta de la radio y también ese sombrero que estamos, que lo regalamos esta semana.
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0: Pues Opina Sobre, ¿qué te pareció el partido de ayer? Hoy vamos a hablar de la selección española. ¿De dónde viste el partido de fútbol? ¿De cómo lo viviste? Hoy vamos a hablarte de eso. Vamos, tú me vas a hablar de ello, ¿no? Venga, si me llamas al 925-20-9190, entras a participar con nosotros. Y al final de la semana hacemos el sorteo de ese sombrero. Así, para el calorcito que hace, que viene muy bien. Mañana viene ola de calor, por cierto, para que lo tengas ahí claro. Y también una camiseta fresquita de la radio. Venga, llámanos, 925-20-9190.

0: buenos días. Hola, hola, ¿qué tal? ¿Cómo estás, Diego?
1: Muy buenos días. Aguantando el día como se puede.
0: Aguantando hoy el chaparrón, ¿no? Después de acostarte tarde.
1: Sí, anoche nos acostamos tarde, sí.
0: Muy bien. Diego, ¿dónde viste el partido? Bueno, ya creo que lo sé, ¿no? ¿Dónde estabas?
1: Sí, en la plaza del Ayuntamiento.
0: ¡Ole, ole! Madre mía, cómo estaba la plaza del Ayuntamiento de Orcajo a reventar, ¿eh? ¿Cómo estaban?
1: Será la única vez que nos juntamos todos los españoles por algo.
0: Sí, todos los orcajeños españoles. Bueno, ahí había mezcla de todo y se estaba súper bien, la verdad es que sí. Venga, pues
1: sí, la verdad que estuvo bien.
0: El número uno, Diego, entonces prefieres verlo con multitud. En los partidos los has visto mejor con gente, ¿no? Siempre.
1: La final, luego el resto del partido los he visto en casa.
0: En casa, ya, pero la final era especial, no había que salir fuera.
1: Hombre, había que apoyar.
0: Muy bien, pues venga, el número uno para ti, Diego, ¿vale?
1: Vale, muchas gracias.
0: Suerte, adiós, hasta luego. 925209190, llámanos y nos cuentas dónde viste el partido, cómo lo viste.

0: Málaga. Hola, hola.
1: Buenos días.
0: Hola, ¿cómo estamos?
1: Bien, aquí bien. Trabajando.
0: Otro que se nota que hemos trasnochado, ¿no? Y cuesta levantarse
1: cuesta,
0: hoy.
1: Cuesta mucho.
0: Cuéntame, ¿cómo viste el partido? ¿Dónde lo viste?
1: En casa con mi padre.
0: Y ya está, claro que sí, tranquilicos.
1: Claro, es que a las 4:30 de la mañana me he levantado.
0: Claro, así no te molestaba nadie, ¿no?
1: No.
0: Así viste todo, no. A detalle.
1: Claro, fue de terminar el partido y a dormir.
0: Muy bien. ¿No viste ni cómo se entregaba la copa, ni las medallas, ni nada de nada?
1: No, porque ellos no iban a venir tampoco a las 4:30 de la mañana conmigo a trabajar.
0: Eso pensé yo también, ¿eh? Pero es que, ¿cómo te ibas a resistir a verlos, verdad? De entregar, ya, de subir, de levantar la copa.
1: No.
0: Ya, pero no.
1: Todos conducías aquí hasta Guadalajara, que hacía ahora,
0: claro.
1: Y no.
0: Claro
1: no
0: que
1: puedo
0: sí.
1: No puedo venir cansado.
0: Muy bien, pues venga, el número 2. Luego lo ves que va a salir en todos sitios, no te preocupes, ¿eh?
1: Exactamente. Y a lo mejor esta tarde lo voy a colgar.
0: Ahí estamos. Venga, pues que tenga buen día. El número 2.
1: Igualmente.
0: Adiós. 925-2091-90. Venga, llámanos, participa. Hoy estamos hablando, pues eso, el tema del día. Que igual va a ser. ¿Cuál va a ser? Si no es la selección española y ayer el partido. ¿Dónde lo viste? ¿Cómo lo viste? ¿No lo

0: Loli, nos vamos hasta Jaén con ella. Buenos días, Loli.
1: Buenos días, Úrsula.
0: Ay, Loli, ¿cómo estamos? ¿Qué tal estás?
1: Muy bien, muy bien.
0: Bien, ¿no? Siendo campeones sí. De España, como hoy de España, del mundo, como que nos levantamos de otra manera, ¿no?
1: Vaya, claro.
0: Vaya. ¿Dónde lo viste? ¿Cómo lo viste, el fútbol?
1: Nosotros lo vimos en la cueva con unos amigos.
0: ¿En la cueva? No me digas que tenés una cueva fresquita ahí.
1: Sí, sí, en la cueva lo vimos.
0: Madre mía, qué bien, qué fresquitos. Ahí el calor, nada, ¿no? Y encima con alguna con algún refresco así fresquito también, pues ya del todo bien, ¿no?
1: Vale, comiendo asado. Ah,
0: comiendo asadillo con la cervecita en la cueva, fresquitos, con amigos. Loli, más que fútbol, lo que vimos es eso, espectáculo, ¿eh? Qué bien,
1: sí,
0: qué
1: sí.
0: Maravilla.
1: Eso fue, vamos.
0: Venga, pues el número 3 para ti, Loli.
1: Venga,
0: un besito, guapa.
1: Un saludo para vosotros y para todos los oyentes.
0: Y para todos los que te conozcan, ¿no? Para toda sí. La gente de Jodar.
1: Para todos.
0: Un besito, guapa.
1: Venga, otro adiós. Muy grande. Hasta luego, adiós.
0: Oye, pues qué planazo, ¿eh? Ahí en la cueva fresquito, como me gusta a mí que se mantengan y que se conserven las cuevas. Eso forma de nuestro forma parte de nuestro patrimonio también, de nuestra historia. De nuestra arquitectura. Los antiguos eran muy, muy listos para eso, refrescar las cosas, mantenerlo, ¿verdad? Sobre todo para la comida. Y ahora, pues, un lugar excepcional para estar.

0: Saludamos también a Elena del Acebrón. Buenos días. ¿Lo viste por allí? ¿Había ambiente en el Acebrón o qué? ¿Qué tal?
1: Hola, buenos días.
0: Hola, hola.
1: No, yo estuve trabajando y lo vi cómo disfrutaba la gente. A la vez iba viendo el partido, pero nada, muy bien.
0: ¿Pero cómo puede ser esto, Elena? Trabajando de camarera, supongo.
1: Exactamente.
0: Ay,
1: así
0: Dios
1: es,
0: mío,
1: sí.
0: Ay, Dios mío. Y esto mientras los demás disfrutan y tú estás ahí currando, ¿cómo se lleva?
1: Sí. Pues desde otra perspectiva.
0: No se ha fastidiado.
1: Desde el otro lado de la barrera, como se dice, pero bueno.
0: Oye, pero no te perdiste ninguna jugada importante, ¿no? El gol del 106, nada, ¿no?
1: Exacto. Yo estoy de camarera, pero y mientras que estoy sirviendo, a la vez lo estoy viendo. No sé mucho de fútbol, pero ayer el partido lo requería y era
0: hombre,
1: distinto.
0: Merecía
1: y
0: la
1: los
0: pena.
1: Partidos, el que anularon, el que metieron y todo.
0: De esos, Williams.
1: Tenía que esperar esa jugada, no se podía perder.
0: Muy bien, pues venga, el número 4. ¿Había buen ambiente entonces por allí?
1: Sí, la verdad es que fenomenal. Y luego a la hora de ganar, pues ya la celebración por todo lo alto.
0: Madre mía. Ahí corrían los cubatas y las cervezas que no veas, ¿no?
1: No dejamos de servir ni paramos un segundo, ¿no?
0: Más de uno se estará acordando hoy, ¿eh? También te lo digo.
1: También, sí. Yo me acuerdo que dormí algo menos y...
0: ¿Y cómo estamos?
1: Exacto, pero bueno, nada, por el día ya está.
0: Di que sí. Venga, el número 4, Elena, un besito. Buen día.
1: Vale, igualmente. Adiós.
0: Claro, como decía Malaca, ellos no tienen que trabajar esta mañana, ¿eh? Solo tienen que prepararse esta tarde para la celebración que la tienen preparada en Madrid, claro. Más de nosotros que tenemos que dar el callo desde primera hora de la mañana. Ahí los madrugones, que cuestan. Y más con la resaca emocional y algunos resaca literal también.

0: Luisa de Quintanar de la Orden, buenos días.
1: Hola, buenos días, gente. ¿Qué tal estáis?
0: Pues estamos muy bien. ¿Y tú cómo estás?
1: Pues aquí vamos, tirando del carro.
0: Tirando, pues venga, vamos a seguir tirando. ¿Del de Manolo, el que haga falta? María Luisa, cuéntame cómo viste tú el partido ayer.
1: Pues yo lo vi a trompicones.
0: No me digas, ¿por qué? ¿Qué sí, estabas sí. haciendo? ¿Tan ocupada?
1: Sí, no, es porque como mi marido se pone tan nervioso viendo sí. el partido de fútbol, ¡ah! Sí. Grita y todo eso, pues yo tengo ya, la otra vez también me pasó cuando ganamos la primera medalla,
0: ¿sí?
1: De ver a trompicones, cuando oigo el ¡uh! Es cuando
0: vas
1: me pongo.
0: Corriendo,
1: exactamente.
0: Cuando prestas atención.
1: Y cuando ya oigo el cohete, ya digo,
0: ¡cómo voy! La leche, que me lo he perdido.
1: Sí, porque me pongo nerviosa y porque yo veo que se pone más.
0: Claro.
1: Y digo, mira, chicos, el corazón ya no está para estas cosas.
0: Ay, es que tuvimos muchos momentos de tensión, sobre todo, es que salieron a repartir, es que les dieron por todos lados, fueron un poco guarretes sí, sí. los argentinos, ¿eh?
1: Bueno, yo.
0: Hombre, por favor.
1: El cono sur de América e Italia son así de.
0: Madre,
1: son así.
0: Madre del amor hermoso.
1: O sea, somos? Que. Y además que bueno, una cosa que me gustó mucho es la lágrima de Messi. Ay, por Dios, menos mal que Dios ha bajado a la tierra. O sea, eso es lo que me gustó, porque es que se creen tan, una vez tan superiores, tan
0: sí,
1: religión, que...
0: No
1: que
0: se pero, vio,
1: que
0: no
1: bueno,
0: se vio.
1: Que mira, que yo me pensé que donde hayamos llegado ya era bastante recompensa, aunque no ganáramos.
0: Di que sí, pues el número 5, es verdad que jugaron mucho mejor, superiores.
1: Pues si yo lo que he visto, me gustó mucho. Mm.
0: Pues venga, el 5 para ti, María Luisa, que tengas buen
1: venga.
0: Día. Un besito.
1: Besazos, igualmente. Adiós, gente.
0: Hasta luego. Pues mira, María Luisa lo vio en casa y no le hacía falta casi ni mirar la pantalla porque ya tenía ahí el anunciador que era su marido. 925-20-91-90. Llámanos. Hombre, Víctor, no podías faltar, ¿eh? Estabas deseando entrar para comentar. Buenos días.
2: Buenos días. No lo sabes tú bien. ¿Tú
0: hombre.
2: Estoy aquí, que me está diciendo el dueño de la casa. Dice, ponte a pintar.
0: Ponte a pintar, pero dile un segundo que voy a opinar aquí en la radio. Cuéntame, ¿dónde lo viste? ¿En casa o dónde?
2: Solito en mi casa.
0: Solico, así no te molestaba sí. nadie. ¿Y qué? ¿Cómo viste el tema?
2: Pues yo lo vi bien. Yo la verdad es que no vi apuros. No sé si me explico.
0: Sí, que jugaron superior desde el primer momento y vamos, sí. es que tuvieron el balón todo el santo rato. O sea, es que tenían que ganar sí o sí, ¿verdad?
2: Sí.
0: Claro.
2: Yo he visto la selección todos los partidos y nervios ninguno. Mira que me suelo comer las uñas.
0: Sí.
2: Y
0: esta vez te las has dejado crecer, ¿no?
2: Sí,
0: has dejado largas.
2: Sí. Sí.
0: Venga, pues.
2: Nada, que muy bien. Que además que te lo comenté nada más empezar el mundial. Creo que te lo dije.
0: Que iban a ganar, que te apuntaban maneras. Hombre, es que no se asustaron mucho contra Cabo Verde el primer partido, ahí 0-0, contra el más
2: claro,
0: fácil, pues
2: sí,
0: se quedó ahí un poquito la cosa que nos daba miedo, ¿eh?
2: El primer partido, si entra un gol, claro. habíamos ganado igual. Pero que es mejor así,
0: sí,
2: empezar
0: sí.
2: o perdiendo o empatando.
0: Y luego mira.
2: Ahí está.
0: Venga, pues el número 6 para ti, Víctor. Que tenga
2: bueno,
0: buen día.
2: Pues, venga, igualmente.
0: Hasta luego. Adiós. Pues ahí estaba. Solo, tranquilo, no le molestaba a nadie. 925-20-91-90, ¿cómo viste el partido de ayer? Nos lo cuentas llamando al 925-20-91-90 y nos vamos a ir a publicidad y volvemos enseguida, ¿eh? Da tiempo a una llamada, si quiere alguien más opinar. Blanquito, buenos días, ¿qué tal? Deseando irse de vacaciones está. También vamos a saludar a Isi de Torrejón. Buenos días, guapa, ¿qué tal? Hola, hola. Y a todos los demás que estáis pidiendo canciones, a la vuelta, ¿eh? Yecla, buenos días. No me digas que Yecla también se levantó con la roja. ¿Qué tal?
3: Pues, como todo el mundo, yo creo.
0: Sí.
3: Así que bien, no, de lujo. O sea, ayer hicieron un partidazo brutal.
0: Sí.
3: No dejaron que casi Argentina no le diera el balón, así que moló muchísimo.
0: Es verdad. fueron superiores desde el principio hasta el final, ¿eh? No, no en todo momento. ¿Dónde lo viste? ¿En casa? ¿Por ahí? ¿En un bar? ¿Con amigos? ¿Dónde?
3: No, tumbado.
0: Tumbado. Parece que te ibas a estresar, si ya sabíamos que iban a ganar, ¿no?
3: Me relajé como que diciendo, venga, va, que este es un partido más y hasta donde llegue.
0: Y ya está.
3: Que ya de todas maneras son críos y mira, los críos, mira hasta dónde llega.
0: Sí, están empezando, pero nos han dado una buena lección. Venga, pues el 7, Marco, para ti, ¿vale?
3: Venga, guapísima, buen día. Un besito, hasta luego.
0: Igualmente, adiós.
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0: Splash. Qué gran grupo musical que fue la gran sorpresa también en el Festival de Le Tour. Todo lo que no consiga esta queridísima Rosalén, pues es que es imposible, ¿no? Para los demás. Tiger Splash, pues fue la gran sorpresa, por supuesto. Imaginaros, Arde Bogotá en concierto, ¿eh? Ahí está. No lo pedía Carlos desde Madridejos. Carlos, ¿qué te cuentas? ¿Cómo estás? Dice, vamos a tener que trabajar de noche. Menos mal que el aire acondicionado funciona de lujo, porque mañana viene una ola de calor de nuevo, ¿eh? Vamos a superar los 40 grados. Dice, vaya noche de fútbol. Seguro que más de uno necesitamos un poquito de siesta. Pues venga, hoy todo el mundo a siesta. Arrancamos nueva semana, finalizada la siga por fin, así que volvemos a la normalidad, que se agradece, con Arde Bogotá y Bigger Splash. Espero que la hayas disfrutado muy mucho. Y ahora vamos a quedarnos también con nota de audio de Raúl. Raúl, última media hora de programa. ¿Cómo estás? ¿Cómo estás tú? Buenos días. Hola.
1: Buenos días, Úrsula.
0: Hombre, Raúl, ¿qué tal?
1: Vamos a ver si empezamos bien el lunes.
0: Yo creo que sí, ¿no?
1: ¿Qué nos depara?
0: Hombre.
1: Venga, a pedir una canción para los oyentes.
0: Claro, para eso estamos.
1: En especial a los de Tribaldos.
0: Claro.
1: Vamos a animar un poco la mañana. Vamos a meter una cancioncita.
0: ¿De quién?
1: No sé, una que te guste de Gabinete Caligari.
0: Venga.
1: Venga, tener buen día.
0: Vale, pues venga, vámonos con Gabinete Caligari, con todos sus éxitos o de sus grandes éxitos. Pues vamos a quedarnos, por ejemplo, con El Camino Soria, ¿no?
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0: pues de Camino Tribaldos, ¿no? Camino al trabajo, en tu caso, Raúl. Un beso.

fíjate que más de uno se estará acordando de que hace 40 años que cerraban garitos con el calor del amor en un bar y de dar su primer concierto. La noche en que tres amigos empezaron a escribir la historia de la movida madrileña. Allá un 23 de julio de 1981, durante un concierto en el Rocola, Jaime Urrutia saludó al público con una frase destinada a convertirse en una de las míticas de... y de toda su banda. Pues así lo hemos recordado también para Raúl y para todos los demás. Venga, vamos a escuchar más notas de audio. Y sí, hola, ¿qué tal? Venga, vámonos con Malaca también. Qué buenas, Rubita, ponme esa canción, se la dedico a toda España entera, sobre todo a Lillo y a vosotros. Venga, pues también para todos los que escuchan la radio y están ahí un poco desacosos. ¡Vamos, España!

0: 9:42 minutos de la mañana. Seguimos escuchando más audios. Buenos días, Luis.
1: Buenos días, Úrsula.
0: Hola, Luis.
1: Muy buenos días.
0: ¿Qué tal, mozo? ¿Cómo estás?
1: No has abandonado la semanilla.
0: Sí, estaba de vacaciones.
1: Ya me tenías triste.
0: Vaya.
1: Bueno, cuando...
0: Espero que hoy estés más contento.
1: Tú puedas, claro. Ya que no hemos machacado a Argentina.
0: Sí.
1: Te vas a poner la cancioncilla de los chichos, los chonguitos, la que tú quieras.
0: Chichos, los chonguitos.
1: Te doy una opción, que coja la que quiera de las dos. Y se la vamos a dedicar a mi cuña Juana, que hombre, que también me acuerdo de ella.
0: Hombre,
1: mi cuña Juan.
0: Hay que acordarse de todo.
1: A mi cuñado Luis también. A mi mujer, a mi hijo, a mi cuñado Alonso, que está conmigo aquí chuponando la oliva. Vamos, y a vosotros en general.
0: Gracias,
1: y
0: Luis, siempre se acuerda.
1: Venga,
0: de todo
1: un abrazo.
0: El mundo. Pero qué majo. Siempre acordándose de todo el mundo. Pues mira, nos acordamos de Argentina también. Y ojo, se repartieron palos. Anda que, vaya cochinos. En vez de jugar, que era lo que tenían que haber hecho, lo que nos esperábamos todos de gran Argentina, claro. O vamos a decirle eso de ¡ay, qué dolor! Y al final acabaron sufriendo ellos, ¿no? La decepción.

0: sufrido ellos, ¿no? Los Chunguitos. Han reclutado a Juan Magán y Taburete en una nueva versión del Me Quedo Contigo. Están que se salen, ¿eh? ¿Cómo se les ha ocurrido, verdad? Esa nueva canción, esa nueva versión del Me Quedo Contigo. ¿Sí? Los hermanos Juan y José anunciaron que volvían a trabajar junto a Manuel Salazar, completando el trío. Su primo. Hay primo, hay todos, todos, todos. ¿Cómo nos gusta? ¡Ay, qué dolor, los Chunguitos!
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0: Los Chunguitos para ti y para ti también, ¿eh? Para ti, Supermar. Vamos a quedarnos con tu Sergio Dalma, que sabemos que te encanta y que nos da muy buenas vibraciones, porque el romanticismo y el amor lo mueve todo, ¿a que sí? Un besazo que te mando grande, enorme, hasta Villanueva. No despertaré.

desafío, el amor, a veces más fácil, más sencillo, otras veces más pantanoso y cada vez más complicado. El 31 de julio estará en Castellón en el Sound Festival. Hablamos de Sergio Dalma, el 1 de agosto en Sitges, el 4 de agosto en Marbella, en Roses el 7 de agosto, y así estará durante este veranito también por todo nuestro país. De hecho, para el 30 de agosto en la Plaza de Toros de Albacete, un poquito más cerca, y el 4 de septiembre también en Toledo, por aquí por Castilla-La Mancha. Es Sergio Dalma, el grande de las baladas y cantando siempre al amor, y últimamente también con esas versiones de los grandes éxitos de Italia. Y ahora vamos a quedarnos con esta maravilla del mundo. El Reza por mí, esto sí que es una obra de arte llevada a canción, versionada también por DJ Nano en su remix para Marco de Yegla, que dijo que a mi vuelta la poníamos.

0: reza por mí, reza por mí. Terrorismo Emocional Tour, este nuevo álbum de estudio de ellos. De estilo, qué grandes. Qué temón. No es el tema de los temas, ¿eh? Ya está, hola. No se hable más. Buenos días. Hola.
1: Hola.
0: Hola, ¿qué tal? Felicidades.
1: Gracias.
0: Creo que llegamos un poquito tarde porque fue ayer, ¿no?
1: Sí.
0: Bueno, pero más vale tarde que nunca, y es que los domingos dicen que hay que descansar. Y aquí los de la radio también nos lo tomamos a rajatabla, ¿eh?
1: Vaya.
0: Oye, que esto viene de parte de alguien que te quiere mandar sus mejores deseos y decirte lo mucho que te quiere. ¿Quién puede ser?
1: Como no será mi hermana.
0: Pues puede ser. De hecho, dice lo siguiente. Hermana, muchas felicidades, que cumplas muchos más junto a nosotros, que te queremos mucho. Bueno, yo te quiero más, porque estuviste, estás y sé que estarás siempre para mí, para escuchar todas mis cosas y locuras. Que la nueva cifra te traiga lo mejor de lo mejor. Y siempre que pases la ITV. Tú me entiendes. Te quiero mucho, hermana. Muchas felicidades. Oye, ¿qué le decimos?
1: Muchas gracias.
0: Ay, Dios mío, ¿qué te ha hecho llorar? ¿Estás bien?
1: Sí, sí.
0: Ay, ¿qué pasa? ¿Que no te esperabas estas palabras de ella o qué?
1: Pues no.
0: ¿No suele decirlas?
1: Yo también lo quiero a ella.
0: Ay. ¿Qué, es más pequeñita que tú o qué?
1: ¿Perdona?
0: ¿Ella es menor que tú?
1: Sí, es menor que 13, con 13 años.
0: Con 13 añitos. Oye, pues mira qué cosas tan bonitas te dice, ¿eh?
1: Sí, muchísimas gracias.
0: Oye, te ha gustado por lo que veo la sorpresa,
1: sí.
0: ¿Eh?
1: Sí.
0: ¿Dónde estamos llamando? ¿De dónde eres?
1: De Níjar.
0: ¿De Níjar? Uy, qué
1: relación. Níjar, Almería.
0: ¿Y qué relación tienes tú con Castilla-La Mancha? ¿Está por aquí tu hermana, entonces?
1: Sí, ella sí.
0: Ah, vale, y la echas mucho de menos y ella a ti, por lo que veo.
1: Sí.
0: Bueno, pues mira, yo le propongo a tu hermana que se baje de vacaciones contigo a Níjar, ¿eh? Que se tiene que estar espectacular allí.
1: Eso esperamos, el mes de agosto que venga de vacaciones.
0: Claro que sí, además es preciosísimo, así que se pierda por allí, sí. Por el sur contigo, ¿a que sí?
1: Vale, pues muchísimas gracias.
0: Te mandamos un beso enorme, que cumplas muchos, ¿vale?
1: Muchas gracias.
0: Adiós, guapa, hasta luego.
1: Hasta luego.
0: Venga, pues nos vamos a ir a por las últimas canciones de hoy, saludando también a Vicente, que nos ha dado los buenos días, igual que Pilar, buenos días también para ti. ¿Y qué tenemos? Pues tenemos también otra nota de audio que hemos recibido por aquí. Hombre, Juan, que me faltabas, ¿eh? ¿Qué tal? ¿Cómo estás?
2: Buenos días, Úrsula.
0: Juan.
2: Ya estamos de vuelta de vacaciones.
0: Sí, estamos.
2: Ahora a la faena, ahora, después de ser campeones, ¿eh?
0: Es lo que toca. ¿Qué le vamos a hacer?
2: Hemos tenido una entrada muy buena al trabajo.
0: Apoteósica hemos tenido hoy.
2: Que
0: ¿con
2: esta
0: sueño?
2: Mañana,
0: claro.
2: No nos ha hecho mucha gracia de levantarnos, pero
0: ya
2: bueno.
0: Ves. ¿Cómo lo sabes?
2: Ya se pasará el día como sea.
0: No hay otra, ¿no? Luego una buena siesta.
2: Venga, hoy te
0: diciendo.
2: Voy a dejar que nos ponga la que quieras, porque vamos un poco tarde.
0: No, hombre, no, lo que
2: y
0: quieras.
2: Y sé que no te va a dar tiempo a ponerlas todas.
0: Vaya,
2: así
0: por Dios.
2: Que una misma nos vale.
0: Una,
2: la dedicamos a todos los españoles. Venga, a pasar buen día.
0: Pues, oye, no sé qué ponerte. La roja se siente, ya está. Y se siente.
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0: Para ti, Juan, que hoy no tenías ni ganas de pedir canción, del sueño que tenemos encima.

0: Pues otra de las canciones de este mundial que nos ha llevado a la gloria, la roja es estudiante, que la sentimos ayer, de verdad, de la buena.
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0: ¿Cómo jugó? ¿Cómo jugó? Muchos están preparando ya las vacaciones y otros que volvemos y ya nos queda poca cosa, de vacaciones. Hay algún día por ahí, pero ay, si vamos a echar de menos la playa, ¿verdad? Otros podrán irse y saborearla dentro de poquito. Ángel de Madridejos, no sé tú, ¿tienes tus vacaciones preparadas o qué? Bueno, si no, también por el pueblo se está genial, ¿a que sí? Vamos a disfrutar de tu canción. Para ti es tu canción preferida, que lo sé. La oreja de Van Gogh. Lleva las 10 de las horarias para despedirnos casi de ti.

0: Pues por mucho que pasen los años, esta será una de las canciones también míticas de La Oreja de Van Gogh, del pop de nuestro país, sin ninguna duda, de la década de los 2000. Hasta la actualidad, que está reviviendo todos esos grandes éxitos cuando ha vuelto Amaya otra vez al frente de su grupo.
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0: Están pasando que quieren volver a conquistar el mercado internacional. Están en ello, ¿eh? Mientras, te recuerdo... su gira les hará parada en Donosti el 31 y 1 de agosto, el 21 de agosto estarán en Santander, en Valladolid, también el 27 de agosto, 4 de septiembre en Valencia y 5 en el Royce Arena, en A Coruña, dos fechas también, 11 y 12 de septiembre, en Madrid, dos fechas también, 22 y 23 de septiembre, Zaragoza, 9 de octubre y 10 de octubre, y así estarán durante todo el año con una gira muy intensa de La Oreja de Van Gogh con Amaya Montero al frente. Y nos vamos, ¿eh? Y es que hay que vivir así, como si fueras a morir mañana. Ya lo dijo Leiva, animando a La Roja, a la selección española, y así lo hicieron, ¿eh? Desde el principio hasta el fin. Y nosotros nos despedimos de ti, pero saludando también a toda la gente que está por las redes sociales. María Jesús Fraile, buenos días. Supermar, Piedad Ortega, buenos días también a Florentino, Eladio Quintana, Rosa María Lozano, buenos días. Petri Pérez Manuel, Torresano Teo, Julio Martínez, buenos días también a Antonio Almendros, Ángel, Carmen Zarco, Maribel Caravaca. Y está también Teo Muñoz, buenos días. Ahí te hemos dejado una foto de cómo estaba el percal ayer, ¿eh? Cómo estaba de llena la plaza de Cajón. Igual que todas, he visto la de Tarancón también, estaba hasta arriba, bueno, muchísimos más, que pusieron pantallas especiales en muchos lugares de la geografía española y, bueno, del mundo entero, para poder disfrutar de ese partidazo. Más comentarios. Tenemos buenos días, José María García, nos lo decía. Buenos días también a Juana, a Luis Hidalgo, a Clara Roldán, buenos días. Que viva España, dice. Félix Martínez también, buenos días. Aunque lo veas demasiado lejos. A todos esos me gusta, me encanta, me divierte. Gracias, como siempre, por elegirnos, por despertarte con buena energía. Oye, por cierto, gracias también a Jesucito, a Jesús González, por estos días de atrás. Que ha estado a tu lado mientras una servidora disfrutaba de sus días de vacaciones, ¿eh? Gracias, Jesucito. Sé que cuesta mucho madrugar y ahí estuviste dando el callo, ¿eh? Pues eso, que nos vamos, que te dejamos con nuestras compañeras que vienen mano a mano para hacerte disfrutar también de la mañana del lunes al completo, con mucho contenido, mucha información, mucha música y contigo como protagonista, que formas parte de nuestro programa, de nuestra programación, de nuestra producción propia. Por eso hacemos cada día el programa en directo. Y vive como si fueras a morir mañana, por si acaso. Pero mañana volveremos y estamos todos aquí, espero, cruzamos dedos. Sonríe ese feliz adiós.

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0: Hola, hola, ¿qué tal? ¿Cómo estáis? Buenos días, Carla.
1: Buenos días, María, ¿qué tal? ¿Cómo estás?
0: Un lunes de resaca esta que tenemos emocional y de todo un
1: emocional
0: poco.
1: Emocional y de todo, claro que sí.
2: Que somos anoche, campeones del mundo.
0: Anoche tuvimos una noche muy especial, muy sufridora también, ¿no?
1: Muy sufridora, ¿cómo lo sabes?
0: Sí, muy de infarto. Pero bueno, aquí estamos, oye.
1: Es que a los españoles no se nos pone nada por delante.
0: Es así. Bueno, pues estamos muy contentos, muy felices este lunes. La pena es que nos toca trabajar y estamos aquí.
1: Deberían haberlo declarado fiesta nacional. En cuanto ganamos,
0: ¿verdad?
1: Venga, rápido,
0: un comunicado oficial de esto es urgente y ya está. Pero aquí estamos.
1: Aquí estamos cumpliendo como el resto.
0: Es lo que tiene. Bueno, pues vamos a darte los buenos días de lunes. Vamos a empezar una nueva semana. Hoy 20 de julio. Saludando como siempre a todas las emisoras, sí, 10 y 12 minutos y nos vamos a ver la agenda que tenemos hoy, ¿no?
1: Vamos.
0: A ver qué hay preparado.
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1: Venga, pues comenzamos con el jefe del Ejecutivo Castellano Manchego, Emiliano García Page, que presidirá a partir de las 9 de la mañana la reunión del CECOPI para analizar la situación del incendio de la Mierla en Guadalajara. A las 10 de la mañana, la directora general de Cuidados y Calidad del SESCAM, Montserrat Hernández Duengo, presidirá la constitución del Comité de Cuidados de Enfermería. Un poquito más tarde, a las 10 y 10 de la mañana, la consejera de Bienestar Social, Bárbara García Torijano, presentará el nuevo servicio de teleasistencia proactiva de Castilla-La Mancha. A las 10 y media, el presidente de Castilla-La Mancha de nuevo firmará en Toledo el Protocolo General de Colaboración entre la Junta de Comunidades de Castilla-La Mancha y la Iglesia Católica para financiar la plurianualidad del patrimonio cultural religioso. A las 11 y media de la mañana, el vicepresidente segundo del Gobierno de Castilla-La Mancha, José Manuel Caballero, visitará el campus Andrés Iniesta Academy en la residencia de deportistas de Alcázar de San Juan. Y por último, a las 11 y media de la mañana, la consejera de Economía, Empresas y Empleo, Patricia Franco, presentará el proyecto Conecta Rural Bike de Castilla-La Mancha en el mirador del Cerro del Socorro de Cuenca.
0: Pues muy completo el lunes, ¿eh?
1: Esto es todo lo que te contamos hoy por ser lunes, efectivamente.
0: Venga, que nos da tiempo a ponerte alguna canción.

0: ¿Qué canción vamos a poner hoy?
1: Hombre, yo creo que
0: hoy pega.
1: Hay que poner varias.
0: Hay que poner una en concreto.
1: Venga, a ver.
0: Yo ayer, en cuanto ganó España, yo clic superestrella Aitana a 300.
1: Me la imaginaba que me ibas a decir esta.
0: Hay que ponerla, ¿eh?
1: Hay que poner varias hoy porque se lo merecen, ¿eh? Hay que ponerlas, pero entre ellas la superestrella.
0: Venga,
1: así empezamos. Buenos días.

0: Venga, que nos vamos hasta la DGT. José Antonio Pedrosa, ¿qué tal? Muy buenos días.
1: ¿Qué tal? Muy buenos días. Por lo primero de todo, le seguimos pidiendo precaución, ya que ese incendio forestal que asola la zona norte de la provincia de Guadalajara deja a esta hora de la mañana todavía 9 carreteras totalmente intransitables, eso sí, todas ellas secundarias ya en los entornos de La Mierla y también de Arroyo de la Fragua, por lo que les pedimos evitar circular en la medida de lo posible por este entorno. Ya en cuanto a tráfico se refiere, van a encontrar complicaciones en la provincia de Albacete, en la 31, ya en La Roda, en este caso sentido a la capital albaceteña, así como también algo de tráfico más lento de lo habitual ya por la A3 entre Montalvo y también Villares del Zas, todo ello hacia Valencia. Ya en el resto de carreteras castellano-manchegas se circula con normalidad y afortunadamente sin grandes incidencias.
0: Gracias, José Antonio. Que tengas una buena semana.
1: Igualmente.
0: Hasta luego. Adiós.
2: Bueno, pues ya nos lo ha comentado especialmente ahí. Atención en esos puntos del incendio, ¿eh? Estamos todos ahí muy pendientes también de su evolución, claro.
0: ¿Cuántas hectáreas había quemadas ayer?
2: Pues muchísimas.
0: Es que ya no me acuerdo. Leí el número y dije, madre mía, qué barbaridad.
2: Pues en ello estamos.
0: Era más grande, todas las hectáreas quemadas eran más grandes que el territorio de Tarancón.
2: ¿Sí?
0: Más grandes.
2: Pues esperemos que se controle pronto.
0: Nos vamos a Publi, pero te recordamos el 622 22 55 29 para que nos pidas ahí tus peticiones.

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0: El angelito de la flecha, volvemos con Erika.
1: Así estamos de vuelta y nos vamos ya a nuestro WhatsApp, que tenemos aquí alguna que otra petición. Entre ellas la de Marco, que nos da también los buenos días del lunes.

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1: Viene una ola de calor, está aquí asomándonos ya. Hoy predominio de cielos poco nubosos, con intervalos de nubes altas y crecimiento de nubosidad de evolución en cuadrante sureste, con chubascos y tormentas en Albacete por la tarde, sin descartarlos en el sureste de Cuenca, que podrían arrastrar algo de polvo en suspensión. Calima también en la mitad suroriental. Temperaturas con pocos cambios, salvo ligero aumento de las mínimas en la mitad oriental. Viento flojo variable de madrugada, por la noche tendiendo a establecerse en el suroeste y oeste durante las horas centrales, cuando soplará con intervalos de intensidad moderada.
2: Venga, pues hoy también te contamos cuáles son las temperaturas en cada capital de provincia. Albacete con una mínima de 22 grados, una máxima de 38, Ciudad Real 39 de máxima, 21 grados de mínima, Cuenca 20-36 de máxima, Guadalajara 19-36, también igual que Cuenca, y Toledo por último con una mínima de 20 grados y una máxima de 38.
1: Bueno, pues ahí está esa ola, ¿no?, de calor que viene.
2: Yo no sabía que venía.
1: ¿No sabías que venía una ola?
2: No, bueno, tenía constancia de ella, fíjate.
1: La ola, la de ayer, todo el mundo celebrando, ¿verdad?
2: ¡Hombre, hombre!
1: Un escándalo aquello, como esto que dice Rafael, que con esto vamos a saludar a Supermar.
2: A Supermar, que nos ha dejado un mensaje además muy bonito, porque dice que hoy España se ha levantado grande, pero más grande es despertar y escuchar música con la mejor emisora.
1: Toma ya, ¿eh? Eso es piropo para un lunes por la mañana.

0: Nos siguen pidiendo canciones a través del 622-22-55-29, canciones además para celebrar el Mundial.
1: Pues sí, total. Made in Spain, esto es La Década Prodigiosa Azul para ti. Buenos días.

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0: Noche Vita, 11:03, 10:03, y estás en las Islas Canarias.
1: Nosotros estamos aquí en La Mancha contigo y nos vamos a ir ahora concretamente hasta Membrillas a saludar a los chicos del taller, que creo que están de vuelta ya de vacaciones, ¿no? ¿O qué?
0: Venga, pues le damos los buenos días con canción.
2: Tiempo caliente.

0: pues ahí estaban los chichos.
1: No sabemos por qué, no sabemos por qué, ¿tú crees? Yo creo que sí que lo sabemos, porque, lo sabemos.
0: Porque somos así de buenos.
1: Nosotros lo sabemos todo.
0: Hombre, claro. Oye, una canción de las que sonó ayer, sorprendentemente fue el ASDG.
1: Es cierto, ¿verdad? Es cierto. ¿Cómo lo bailaban los argentinos?
0: A mí me sorprendió que sonase esto, la verdad, no sé. Pero sí, bueno, sí, oye, sí. Ahí estaban las Ketchup.

0: Bueno, pues después de esos pasos prohibidos de las Ketchup, vamos a llamar, venga.
1: Buenos días.
2: Buenos días, Miguel.
1: Buenos días.
2: Oye, que tenías ahí.
1: Buenos días.
2: Buenos días, Miguel.
1: Buenos días.
2: Oye, que tenías ahí el móvil pegado en la mano.

0: Oye, tú pídela por si acaso.
1: Claro, no sé, si por lo escucha, él no lo tengo.
0: Miguel, cuéntanos, ¿cuántos años cumples?
1: 37.
0: Muy bien. 37, eso está muy, pero que muy bien. ¿Y te imaginas de parte de quién es esto o no?
1: Alguna idea tengo.
0: A ver, ¿algo? Cuéntanos. ¿Te mojas o qué?
1: De mis compañeros, de Sergio y María, puede ser. Miguel Ángel, puede ser.
0: Sí, sí, muy bien. Ya los has dicho a todos, ¿ves? ¡Hala!
1: Es que son los cuatro que tengo, no tengo más.
0: No tienes más, ¿no? Pues todos ellos.
2: Mira, todos, todos, claro que sí.
0: ¿A qué los invitas, Miguel? ¿Qué te pagas hoy?
1: Pues hoy me toco con mamá.
0: Sí.
1: Mamá es la principal y esa hay que invitarla hoy.
0: Vale.
1: Y luego, pues el fin de semana hay que celebrarlo con los amigos y los demás familiares.
0: O sea, que ya lo dejas para el fin de semana.
1: Sí, sí, sí, sí, sí.
0: Muy bien.
1: Pues ayer fue un día de resaca emocional.
0: Claro.
1: Así que no se pudo celebrar, pero el próximo fin de seguro que sí.
0: Ya el próximo fin de dedicado a ti exclusivamente.
1: Eso es.
2: Pues ya lo sabes, ve comprando la tarta y las velas, que no se te pase, que no se te pase.
1: Que no, eso es.
0: La cerveza bien fría, ya desde bien pronto, para que no falte.
1: Y un ventilador para refrescar.
0: También, también.
2: Miguel, ¿qué canción te ponemos? Cuéntanos, ¿qué gustos
1: Venga,
2: tienes?
1: Pues, uno de Dani Fernández.
0: Dani. ¿Ah? Venga, pues la ponemos ahora mismo.
1: Ese chico no falla.
0: Que no falla, es verdad, que has tenido ahí una buena elección, ¿vale? La
1: bueno,
0: ponemos.
1: Chica, muchísimas gracias.
0: A ti.
2: Un beso,
1: Venga,
2: adiós.
1: Buen día, adiós, besito, adiós. Chao.

0: Carbono. La Comisión Europea ha adoptado tres metodologías de certificación para la agricultura de carbono en el marco del Reglamento sobre la eliminación de carbono y la agricultura de carbono. El reglamento se aplica mediante metodologías adoptadas por la Comisión a través de actos delegados que proporcionan las normas técnicas de los operadores que deben seguir para demostrar el cumplimiento de los criterios de calidad. El acto delegado abarca tres tipos de actividades: la agricultura y la agrosilvicultura en suelos minerales, la rehumidificación y restauración de tuberas y otros suelos orgánicos y la forestación. Son las tres vías por las que un titular podrá acreditar que su gestión del territorio contribuye a retener carbono. La Comisión ha considerado que estas actividades ofrecen beneficios que van mucho más allá del secuestro de carbono y la reducción de emisiones procedentes del suelo. Contribuyen a que los paisajes sean más resilientes ante los efectos del cambio climático, favorecen la biodiversidad y otros servicios ecosistemáticos y refuerzan la seguridad del plazo del suministro de alimentos y biomasa para la bioeconomía. Por ello, al proporcionar un marco de certificación fiable, las nuevas metodologías pueden ayudar a agricultores, silvicultores y gestores del territorio a acceder a beneficios económicos. La Comisión plantea así una nueva fuente de ingresos que respalde la adopción de prácticas sostenibles de gestión del territorio. La Comisión comunica los resultados indicando para cada requisito si es conforme, no conforme o requiere aclaración. Si procede, se abre una fase de aclaración y revisión, y cuando la evaluación confirma que no quedan lagunas, llega la confirmación del cumplimiento y el reconocimiento formal del sistema. Bueno, pues esto te contamos hoy. La Unión Europea fija las nuevas metodologías que abren una nueva fuente de ingresos para el campo.
1: Pues una vez habiéndote contado esto, vamos a recordarte nuestro contacto, el 622 22 55 29. Ahí tenemos petición ya.
0: Sí, vamos a buscar aquí al príncipe gitano, ¿no? Que es lo que nos habían pedido aquí a través de nuestro WhatsApp.
1: Esto es lo que nos ha pedido Félix.

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0: viva, que viva. Oye, ahora más que nunca, claro que sí.
1: Vamos a irnos al 622-22-55-29 porque seguimos teniendo más peticiones, más canciones para celebrar este mundial.
0: Figueritas viene por aquí para Malacca.

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0: Esta no.
1: Esta no la controlas.
0: Esta no, esta no.
1: Este es Álvaro Soler y se llama Despiertos.
0: No, se ha quebrado la cabeza el muchacho no. para buscarle el título a la canción.
1: Eso es. Oye, nos vamos hasta Miguel Esteban a saludar a Víctor.
0: Vamos.

0: toda, somos aquí tuyas, claro que sí.
1: Oye, que nos vamos, ¿eh?
0: Pero que nos quedamos aquí contigo hasta las 2 del mediodía, como siempre, haciendo Comarca juntos en Futuro FM.

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0: Hora pues, y cuarto, Ana
1: una hora
0: roja.
1: Y cuarto, sí, sí, una hora y cuarto para contarte noticias, es lo que queda.
0: Sí, la verdad que sí, que efectivamente, porque son las 12 y 6 minutos del lunes, hacemos comarca ya, buenos días La Mancha en Futuro FM, y nos vamos a Tarancón.
1: Nos vamos a Tarancón, que tenemos ahí a Puri escuchándonos, que nos ha pedido hoy una de Rosario Flores.

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0: A ver, ¿quién se duerme ahora con las horas que son? Pues nadie, pues ya eso, nadie.
1: Nadie. No cabe duda ahora. Ay, no hay sitio para el sueño ahora mismo. Oye, que vamos a saludar a Ramón, ¿eh?
0: Vámonos hasta la villa.
1: Nos ha pedido este verano lento.

0: Pues un verano lento, ese que quiere por aquí Ramón también. Oye, que están sonando los tonos por aquí.
1: Nos vamos con... Hola, buenos días.
2: Hola.
1: Manuel, ¿qué tal? ¿Cómo estás?
2: Bien.
1: Oye, que te llamamos de la radio. Somos María y Carla.
2: Sí.
1: Felicidades, Manuel.
2: Muchas gracias.
1: ¿Cuántos cumples? ¿Dónde vives? Cuéntanos cosas, a ver.
2: Pues 16 hago ya.
1: ¿16 nada más?
2: 16 solo.
1: ¿No tendrás queja?
2: Ninguna.
0: Manuel, te acabas de despertar, ¿puede ser?
2: Ahora mismo.
0: ¡Madre mía!
1: Pues buenos días, Manuel.
0: Pues buenos días, además, con mayúsculas.
2: Muchas
0: ¿Que
2: gracias.
0: ¿Se dio bien anoche o qué?
2: Sí, se dio bien ayer.
0: ¿Qué Hombre. Dijiste? Vamos a celebrar el cumpleaños, el mundial, todo junto, todo en uno.
2: Todo junto, todo junto.
1: ¿Cómo debe de ser? Claro que sí.
2: Claro.
1: Manuel, ¿te imaginas de parte de quién es esta llamada o qué?
2: Pues ahora mismo no.
1: ¿No?
0: No, y recién levantado menos, ¿sabes?
1: No estaba a pensar.
0: Bueno, esto es de parte de tus padres y de tu hermano.
2: Vale.
1: De que nos familia. Han dicho que te quieren un montón y que te desean lo mejor del mundo, ¿vale?
2: Vale, muchas gracias.
1: Manuel, cuéntanos, ¿cómo lo vas a celebrar? Bueno, ya aparte de la celebración de anoche, imagino que harás algo más.
2: Con los amigos, la piscina y con la familia.
0: Y con la familia, con los tuyos, ¿no? Con tu gente.
2: Con los míos, con los míos.
0: Muy bien, nosotros la vamos a celebrar contigo ahora, Manuel, con la canción que tú quieras, con la que tú nos pidas.
2: Pues... La Morocha, mismamente.
0: La Morocha, mismamente.
1: ¿Ah? Pues la buscamos y la ponemos, ¿de acuerdo?
2: De acuerdo, muchas gracias.
0: Buen día, Manuel.
1: Adiós.
0: Hasta luego.
1: Adiós.

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0: Verano rosa.
1: Verano rosa este que tenemos por aquí por delante. Las 12:43 minutos del lunes. ¿Cómo lo llevas? ¿Cómo hoy, has empezado tu semana?
0: Hoy concretamente el verano no es rosa, el verano es rojo. Hoy
1: rojo, está
0: rojo
1: todo,
0: que te lo cojo.
1: Todo el mapa ahí en rojo. Ese incendio que te contaremos última hora en las noticias.
0: En las noticias,
1: te
0: hablaremos de él, sí.
1: De cómo va esa evolución, estamos muy pendientes también. Y esperando tus peticiones de este lunes, ¿cómo has empezado la semana? ¿Cómo estás? Cansado, me imagino, seguro. O igual has empezado de vacaciones, oye.
0: ¿Quién sabe? Cuéntanoslo en el 622 22 55 29.

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1: Bueno, vamos a ver qué se cuenta Luis, ¿no?
2: Vamos, qué? Vamos a nuestro WhatsApp, que a tenemos ver. Por ahí su audio.
3: Buenos días, Majica.
1: Hola, hola, Luis.
3: Te dije...
1: Tenía toda la razón, Luis.
3: Tres goles.
1: Sí, sí, sí.
3: Bueno, lo que pasa es que eran de aquí uno.
1: Ya, eso tenemos.
3: Bueno, que si va a querer caer por punto.
1: Nos lo tomamos como
3: si
1: tres.
3: Con esto lo guarda.
1: Sí, sí.
3: Pero que al Messi no se te habrá enterado. Le han comprado un vestido rociero y unos zapatos de lunares de gitana para llevárselo a la feria de Sevilla.
1: A la feria, ¿no?
3: Y para montarlo en la noria.
1: Con, se va a volver español al final.
3: Allá se lo refrescan de la huerta hasta que se maree. Venga, un beso. Apañar.
1: Un beso, Luis. Oye, pues sí, ¿eh? Al final acertó Luis con la cosa.
2: Acertó,
1: ¿eh?
2: Acertó. Sí, sí, sí, sí, porque realmente fueron tres golazos.
1: La verdad que sí, que nos quedamos con eso.

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0: Cuando decías, es la canción con la que volvemos de nuestra pausa.
1: Con los rebujitos. Y nos vamos ahora rápidamente hasta Madridejos, que allí está Ángel, como siempre, fiel a su cita con la radio. Y nosotras enseguida contándote actualidad del boletín informativo. Hey.

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4: Noticias para este lunes 20 de julio. El incendio forestal declarado en La Mierla, Guadalajara, se ha convertido en el más complejo al que se ha enfrentado Castilla-La Mancha. Desde que se declaró el pasado jueves, el fuego ya ha arrasado más de 26.000 hectáreas y mantienen alerta a los equipos de emergencia que continúan trabajando para contener un incendio que avanza por una zona de difícil acceso. Así lo ha asegurado el presidente regional, Emiliano García Page, quien ha explicado que la elevada dispersión de pequeños municipios en la zona está complicando las labores de extinción. Emiliano García Page, presidente de Castilla-La Mancha.
5: La característica definitiva de este incendio es en complejidad es el mayor que hemos abordado en nuestra historia y seguramente en España, porque cuando hablamos de la España deshabitada, de la desocupación, despoblada, realmente estamos hablando de que hay zonas inmensas de territorio que están llenas de micromunicipios, micronúcleos de población. Tenemos casi 30 núcleos de población dentro del incendio.
4: Más noticias. El Servicio de Salud de Castilla-La Mancha contará con un nuevo órgano asesor para mejorar la atención y la calidad de los cuidados sanitarios. Según ha explicado la directora general de Cuidados y Calidad del SESCAM, Montserrat Hernández, el comité asesor tendrá entre sus funciones orientar a la administración en aspectos como la seguridad asistencial, la coordinación entre niveles de atención y el impulso de la innovación y la investigación en este ámbito. Montserrat Hernández, directora general de Cuidados y Calidad del SESCAM.
6: Que este comité asesore en la planificación de los cuidados, en la mejora de los circuitos asistenciales, en la continuidad asistencial. Entre otras líneas, también vamos a trabajar dentro del comité en la investigación, en la innovación y en la visibilización como parte fundamental de la enfermería y de los profesionales de técnicos de cuidados auxiliares de enfermería en la atención directa a las personas.
4: Casi 600.000 euros para impulsar el patrimonio arqueológico de la provincia de Cuenca. Esta es la inversión que el gobierno de Castilla-La Mancha ha destinado a la mejora de la Villa Romana de Noeda, el parque arqueológico de Segóbriga y también el yacimiento de Ercábica. La delegada de la Junta, Marian López, ha destacado esta subvención orientada a mejorar la conservación y la accesibilidad y también la puesta en valor de este patrimonio histórico. Marian López, delegada de la Junta en Cuenca.
7: Invertir en patrimonio es invertir en futuro y con estas actuaciones estamos mejorando Noeda, Segóbriga y Ercábica para que cada vez más personas puedan conocerlos y disfrutarlos. Queremos que nuestro patrimonio siga siendo un motor de cultura, de turismo y, por tanto, de desarrollo económico para la provincia de Cuenca.
4: Terminamos en Cuenca. La Diputación destina este año 50.000 euros a la conservación del patrimonio cultural inmaterial de la provincia. La convocatoria permitirá financiar 36 proyectos distintos impulsados por ayuntamientos y entidades locales para recuperar y poner en valor tradiciones, oficios, fiestas y otras manifestaciones culturales. Una iniciativa que, según ha destacado la diputada de Turismo, Ferias y Patrimonio, Maite Mejía, contribuye a preservar la identidad de los municipios. Maite Mejía, diputada de Patrimonio, Ferias y Turismo.
8: Desde la Diputación estamos convencidos de que conservar este este patrimonio es también una forma de generar oportunidades para nuestros pueblos, porque nuestras tradiciones son un importante atractivo cultural y, por supuesto, turístico. Con estas ayudas, lo que queremos es que el legado siga vivo y pueda transmitirse a las nuevas generaciones, reforzando, además, por supuesto, el orgullo de pertenencia de nuestros pueblos y contribuyendo a dinamizar el mundo rural.
4: Hasta aquí las noticias de hoy. 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

0: París.
1: Déjame adivinar, se llama París.
2: Ay, pleno, acierto de pleno soy.
1: 2 menos 20 de este lunes, 20 de julio.
2: Recta final de nuestro programa.

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0: te vamos a decir lo mismo que Ricky Martin, ¿eh? Adiós.
1: Sí. Ya te lo está avisando, te lo está avisando, sí. Él.
0: Porque es momento de despedirnos.
1: Pero mañana volvemos, ¿no? Sí. Con las pilas cargadas, por supuesto.
0: Pasa una buena tarde de lunes. Hasta mañana.
1: Adiós.
0: Oye, que por cierto, vamos a mandarle un saludo.
1: ¿A quién?
0: Pues a toda la gente que va a celebrar hoy este título, ¿no? Porque hoy tenemos el día entero de celebraciones.
1: Sí, macho.
0: Anoche ya la gente se volvió un poco loca, ¿no?
1: Se volvió loca, hombre, por supuesto. ¿Cómo no? Para no volvernos.
0: Pero hoy más. Hoy más
1: y mejor. Hoy va a cantar Arde Bogotá, Viva Suecia, Aitana, Ana Mena, Lola Índigo. Va todo el mundo.
0: Mucha música. Ahí a donde yo quería llegar. Así que ya sabes que si quieres disfrutarlo, bueno, pues que hoy hay fiesta. Por si te animas, por si te apuntas.
1: Hasta mañana.
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la tarde de un día muy especial, 20 de julio de 2026. Aquí estamos arrancando a toda radio en tu radioestación favorita y diciendo bien alto y bien claro que somos campeones del mundo. Saludos de tu amigo José Ibáñez, bienvenida, bienvenido. Te recuerdo que desde ya mismo está en marcha nuestro WhatsApp, el 694-2474-57, y que durante toda la tarde vamos a estar con lo que más sonó, lo que más

0: Ahí estaba el sonido de Daniela Blasco, que nos servía para inaugurar la edición de hoy de A Toda Radio. Ya sabes, esto se llama Mentira, una mujer que participó en un Got Talent y además que fue bailarina en España en la gira española de Justin Bieber. Bueno, y ahora es el momento de quedarnos con unos auténticos veteranos que están de vuelta, los Backstreet Boys, sí, los de Orlando, con Buddy Love.
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0: Es uno de los temas de la temporada y esto no lo discute nadie. Por eso teníamos que compartir contigo en este preciso instante este tema que se llama La Graciosa y que todo el mundo conoce, claro, Quevedo y Elvis Crespo al 50%. Y ahora también al 50% se nos presentan este par de dos, Tayla y Sara Larsson con Ella lo hizo de nuevo, She Did It Again.
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Chanel de las Mercedes Terrero, ese es su nombre completo, pero artísticamente, ya sabes, es Chanel, la chica de Slomo, y esta es su última canción, Uno por Uno. Y la cosa va de chicas porque ahora llega la ambición rubia, llega Madonna con la colaboración de Sabrina Carpenter, llega Bring Your Love. Feel your music.

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0: Las 5 de la tarde, 33 minutos, 4 de la tarde, 33 minutos en Canarias. Ahí estábamos echando la mirada atrás, viajando a través del tiempo con Sabusi, con su primer número 1, con este A Bars on Tipsy. Y atención, que nos centramos en nuestro WhatsApp 694-2474-57. Un montón de amigos, bueno, pues deseándole toda la felicidad a La Roja, esos pedazos de campeones, y en particular, Bea, que me pide a La Beba, que es lo que viene a continuación con La Culpa.
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0: está trabajando en ello. ¿En qué? En superarse a sí mismo. Y eso se nota cada día que pasa sonando esta canción en todas las radiofórmulas de nuestro continente. El británico Arthur Hill, que nos traía Working On It. Y ahora es el momento de un rey latino. Abran paso, porque hasta toda radio llega Love You de Clarence.
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gemelas, son DJs y además tienen origen puertorriqueño, Coco and Bracy, que en realidad se llaman Coriana y Brianna. Nos traían este single llamado Tonight desde las pistas de baile más selectas de todo el planeta. Y ojo, porque ahora nos quedamos con el onubense, que llega Manuel Carrasco y llega con su Power Play. ¡Oh, si pudiera!

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0: Using Pretty Soft for a Girl So In Love, así es como se llama genéricamente el álbum La Vuelta al Retorno para la norteamericana con raíces filipinas Olivia Rodrigo. Esto era Drop Dead para caerse muerta y ahora llega como un ataúd, muy propio, ¿eh? Ya sabes, desde el Monte de los Aullidos, la última entrega para Fito Cabrales, para Fito y Fitipaldis.
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DJ sueco con raíces italianas. Ahí está la última producción de Alesso, contando además con los de Ryan Terror, en este caso los norteamericanos de la única república, los One Republic, juntos con In Your Eyes. Y juntos vienen estos dos hermanos desde Caracas, Mau y Ricky, que nos traen ¡Ay, ay, ay, ay, ay, ay!

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0: contigo aquí en A Toda Radio. Era el momento en el que echábamos la mirada atrás a través del tiempo. Viajábamos para rescatar a Ana Mena con el italiano Fred de Palma y este Melodía Criminal, porque nos lo habían pedido a través de nuestro WhatsApp 694-2474-57. José Luis, para desearle mucha, mucha energía y mucha positividad para todos los españoles y en particular para los campeones de La Roja. Bueno, que volvemos al presente. Ahora lo hacemos con Repeat It, Repite Eso, Martin Garrix con Ed Sheeran en una tarde de auténtica gloria.
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0: Cabeza de ratón.
1: El álbum lleva por título genérico Historias de aquella niña y es un revulsivo dentro de la historia musical de Leire Martínez, que hasta hace bien poquito estaba vinculada a La Oreja de Van Gogh, pero ya sabes, ahora con su trayectoria en solitario, Leire, que nos traía Cabeza de ratón. Y abran paso, porque ahora nos quedamos con los de Ryan Tedder, los norteamericanos One Republic y su Need Your Love, Necesitan tu amor.
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prácticamente de todo. Ha sido camarero, ha sido albañil y ahora es rutilante estrella del mundo de la música Made in Spain. Railsby, que vuelve con esta nueva canción que tenía que sonar sí o sí en A Toda Radio y que se llama ¿Quién te ve? Oye, y hablando de canciones que tienen que sonar en la radio, una de las de la temporada, Drácula de Tame Impala con Jenny.

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0: A estas alturas es una canción que conoce absolutamente todo el país. La colaboración entre la de Estefona y la de Granada, entre Ana Mena y Lola Índigo con este patito. Y a lo mejor no te habías enterado, por si acaso yo estoy aquí para decírtelo. Roger Sánchez, esta auténtica institución del mundo de la música, ha vuelto con How Do We Say Goodbye.
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0: Carlos Efraín Rosado, o sea, Farruko, y también Gracie Yelena Fendón, más conocida como Gracie, pero además contando con la producción de Steve Aoki. El resultado, esto que acabamos de compartir contigo aquí en A Toda Radio y que se llama ¿Yo pa' qué? Bueno, ahora es el momento de dejar el mundo latino e irnos directamente hasta casi nuestras antípodas, en realidad, hasta Corea del Sur con los BTS y con Swing, todo un número uno a nivel planetario.
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alternando su trayectoria musical con estudiar medicina. Y es que ella, al fin y al cabo, quiere ser cantante, sí, por supuesto, pero también médico. Lola Tuduri, que nos traía este pistoletazo de salida. Y ahora nos quedamos con Bieber Rexha. Viene de nuevo con la producción del francés David Guetta, en este caso con su Sad Girls.

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0: Bueno, te tengo que reconocer que para viajar a través del tiempo ahora no nos hemos ido demasiado atrás. Estábamos rescatando Stargazing, todo un acontecimiento musical para Miles Smith, y nosotros que seguimos recibiendo un montón de amigos, un montón de mensajes en el 694-2474-57 a través de WhatsApp, ya sabes, siempre, en este caso y sobre todo en esta tarde, para celebrar con todo el mundo que por fin, lo vamos a decir bien alto y bien claro, somos campeones del mundo. Y no solamente eso, también para cumplimentar peticiones como la que me hace Víctor, que me pide a Lala Love You con La Mitad de la Mitad. Ojo, porque se viene una de las canciones del veranito.
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0: Es una invitación a vivirlo todo, absolutamente todo, a pleno pulmón, al 100%. Y es un consejo que nos da un hombre que nació en Bruselas, que en realidad se llama Félix, pero que todo el mundo conoce como Lost Frequencies. Lo último, este Live It All, vívelo todo, Y ahora llega Tini desde Argentina. Eso sí, con la colaboración de Ulises Bueno con Dos Amantes.
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Lo sabía, te conozco. Así es como podríamos traducir esto que hemos estado compartiendo contigo estos últimos minutos aquí en A Toda Radio y que es el tema central de la banda sonora de la película de dibujos animados Toy Story 5. La norteamericana Taylor Swift, uno de sus sueños, aparte de casarse, era intervenir en la banda sonora de una de sus entregas. Y bueno, pues los dos sueños los ha convertido en realidad. Ojo que nos vamos hasta Barranquilla, hasta Colombia con Shakira, pero además contando con la colaboración de BL. Algo tú. 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

0: Tú nos sirve casi casi ya para ponerle el punto final a la edición de hoy lunes de A Toda Radio. Te decimos lo de siempre, bye bye, arrivederci, sayonara, auf Wiedersehen, das Vidania. Y te recuerdo que mañana martes aquí estaremos de nuevo, ¿eh? La cita es a las 5 en punto de la tarde, las 4 en la Comunidad Canaria, en este mismo punto del dial. Saludos de tu amigo José Ibáñez. Un besazo si eres nena y un abrazo si eres nene. Te espero mañana. Adiós.
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11: Noticias para este lunes 20 de julio. El incendio forestal declarado en La Mierla, Guadalajara, se ha convertido en el más complejo al que se ha enfrentado Castilla-La Mancha. Desde que se declaró el pasado jueves, el fuego ya ha arrasado más de 26.000 hectáreas y mantienen alerta a los equipos de emergencia que continúan trabajando para contener un incendio que avanza por una zona de difícil acceso. Así lo ha asegurado el presidente regional, Emiliano García Page, quien ha explicado que la elevada dispersión de pequeños municipios en la zona está complicando las labores de extinción. Emiliano García Page, presidente de Castilla-La Mancha.
12: La característica definitiva de este incendio es en complejidad es el mayor que hemos abordado en nuestra historia y seguramente en España, porque cuando hablamos de la España deshabitada, de la desocupación, despoblada, realmente estamos hablando de que hay zonas inmensas de territorio que están llenas de micromunicipios, micronúcleos de población. Tenemos casi 30 núcleos de población dentro del incendio.
11: Más noticias. El Servicio de Salud de Castilla-La Mancha contará con un nuevo órgano asesor para mejorar la atención y la calidad de los cuidados sanitarios. Según ha explicado la directora general de Cuidados y Calidad del SESCAM, Montserrat Hernández, el comité asesor tendrá entre sus funciones orientar a la administración en aspectos como la seguridad asistencial, la coordinación entre niveles de atención y el impulso de la innovación y la investigación en este ámbito. Montserrat Hernández, directora general de Cuidados y Calidad del SESCAM.
13: Que este comité asesore en la planificación de los cuidados, en la mejora de los circuitos asistenciales, en la continuidad asistencial. Entre otras líneas, también vamos a trabajar dentro del comité en la investigación, en la innovación y en la visibilización como parte fundamental de la enfermería y de los profesionales de técnicos de cuidados auxiliares de enfermería en la atención directa a las personas.
11: Casi 600.000 euros para impulsar el patrimonio arqueológico de la provincia de Cuenca. Esta es la inversión que el gobierno de Castilla-La Mancha ha destinado a la mejora de la Villa Romana de Noeda, el parque arqueológico de Segóbriga y también el yacimiento de Ercábica. La delegada de la Junta, Marian López, ha destacado esta subvención orientada a mejorar la conservación y la accesibilidad y también la puesta en valor de este patrimonio histórico. Marian López, delegada de la Junta en Cuenca.
14: Invertir en patrimonio es invertir en futuro y con estas actuaciones estamos mejorando Noeda, Segóbriga y Ercábica para que... Invertir en patrimonio es invertir en futuro y con estas actuaciones estamos mejorando Noeda, Segóbriga y Ercábica para que cada vez más

0: Iniciativa que, según ha destacado la diputada de Turismo, Ferias y Patrimonio, Maite Mejía, contribuye a preservar la identidad de los municipios. Maite Mejía, diputada de Patrimonio, Ferias y Turismo.
1: Desde la Diputación estamos convencidos de que conservar este patrimonio es también una forma de generar oportunidades para nuestros pueblos, porque nuestras tradiciones son un importante atractivo cultural y, por supuesto, turístico. Con estas ayudas, lo que queremos es que el legado siga vivo y pueda transmitirse a las nuevas generaciones, reforzando, además, por supuesto, el orgullo de pertenencia de nuestros pueblos y contribuyendo a dinamizar el mundo rural.
0: Hasta aquí las noticias de hoy. 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

0: salido, está en la sopa con su último álbum maravilloso. Tenemos que hacernos eco aquí en el diario de la música de baile de él, ¿no?
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1: Muchas gracias, familia. Ha sido un fin de semana increíble y aquí estamos en este lunes 20 de julio ya dándolo todo en la radio con nuestros sonidos y preparándote para lo que viene en los próximos meses, esa temporada de verano.

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0: Hace unos minutos os daba las gracias a esa gente que estuvo en nuestras sesiones el pasado fin de Piedra Buena en Ciudad Real, Motilleja en Albacete y Villar de Olaya en Cuenca. Pero atención, Balsa Pintada en Murcia el viernes tienen pedazo de fiesta con Creamos Fiestas y Festivales. Y el sábado toca Valdeganga, Octopus Fest también.
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0: vamos. Estamos en la recta final y viene como un auténtico torbellino. Súbele un punto.
1: El futuro pertenece a quienes creen en la belleza de sus sueños.

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1: Y con este remix propio cerramos el viaje de hoy. Material exclusivo hecho para la pista de baile y para nosotros aquí en la radio. Nos vemos en la próxima hora, H. Mañana, si te atreves.

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2: Vera, dale a luz. Todavía ando buscando cuál es mi fecha de nacimiento, maestro.
3: ¿Cómo así?
2: Porque hoy hay gente que piensa que uno nació ayer.
3: Lo que pasa es que Judas cree que vendió a Jesucristo y lo que hizo fue que lo empeñó.
4: En mí no creyeron.
3: No aguantó la presión.
4: Me subestimaron.
3: Se tiró la soga.
4: Me dieron la espalda, sí.
3: Buen fariseo.
4: Cuando yo di la mano,
3: la vuelta dio.

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